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0: Son las 7 de la mañana con 30 minutos.
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Son las 7 de la mañana con 36 minutos. Son las 7 de la mañana con 36 minutos.

Son las 7 de la mañana con 48 minutos. Son las 7 de la mañana con 48 minutos.

0: Son las 8 de la mañana en punto.
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1: Son las 8 de la mañana, con 6 minutos. Son las 8 de la mañana, con 6 minutos.

0: Son las 8 de la mañana, con 30 minutos.
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1: Son las 8 de la mañana y 33 minutos.

Son las 8 de la mañana. Con 44 minutos. Son las 8 de la mañana. Y 45 minutos.

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Hola, ¿qué tal? ¿Cómo están ustedes? Ahí la música presente siempre a través de la 105.1. ¿Cómo están? Son las 9 de la mañana con 10 minutos en vivo y en directo en esta jornada de día miércoles 16 de septiembre. Así es, día de San Cornelio y San Cipriano. Felicidades a Cornelio Cipriano, a Cipriano Cornelio. Juntos o separados, el saludo va igual porque hoy están de onomástico. Saludar a los cumpleañeros y cumpleañeras también. Muchas felicidades a quienes nacieron un 16 de septiembre. El año no importa, lo que importa es que usted está cumpliendo añitos de vida, añitos de experiencia. Y le deseamos nosotros por acá, por la 105.1, los mejores de los deseos, ¿cierto? Y que lo pase súper, súper bien. Esa es la idea. Y a toda la gente en general, que lo pase bien, que disfrute. Tenemos días maravillosos, así que hay que aprovecharlos estos días de septiembre con este nuevo horario también, donde se oscurece más tarde. Espectacular. Así que disfrutando de septiembre a través de Copihue FM. ¿Hace frío o no hace frío? No, hoy no hace tanto frío como días anteriores. No nos quejemos. Está agradable la mañana. Yo igual vine con casaca porque aquí es un poco frigorífico, pero afuera en la calle está bastante, bastante aceptable la temperatura. Ayer tuvimos un día bastante primaveral, las temperaturas llegaron a los 20 grados, así que maravilloso. A esta hora tenemos una temperatura, según nuestro termómetro, de 8 grados con una térmica de 6, viento sur suave que va entre los 10 y los 19 kilómetros por hora. Y usted dice, ¿la proyección de lluvia continúa para los días siguientes? Sí. 17, buen tiempo. Viernes 18, buen tiempo. Sábado, precipitaciones. Así es. Pero de todas maneras, las precipitaciones del sábado siguen apareciendo para la noche, ya como las 21 horas. Si es que se cumple lo pronosticado por los expertos en meteorología. El día sábado, ya por la noche, entonces las precipitaciones. El domingo, gran parte del día con algunos rayos solares, pero lluvia. Y el día lunes y martes también con lluvias. El día lunes pocas, el día martes sería un día más lluvioso, al igual que el domingo. Una más o menos una cantidad de agua similar, de 15 milímetros de agua. Y usted dice, ¿y el viento? ¿Va a haber tanto viento, no? A ver, después de las 21 horas del sábado es probable que las ráfagas más intensas lleguen a los 50 kilómetros por hora, según la proyección que hay hasta hoy día. Y el domingo los vientos van a estar de madrugada fuertes, podrían llegar hasta los 70 kilómetros por hora de madrugada, y ya después durante las horas del día va a ir calmando. Eso es lo que se proyecta para la jornada del domingo 20, ¿ya? Pero aprovechemos estos días soleados, estos días maravillosos. Mañana, probablemente tempranito, bien madrugado, dijo, con la madrugada, es probable que tengamos niebla y después cielos parcialmente nubosos, ¿ya? Para que usted sepa ahí cómo enfrentar cada día. Pero en general, buen tiempo para estos días. Nosotros por acá estamos compartiendo en vivo y en directo la mañana musical. Y por supuesto, recibiendo también sus pedidos musicales al 284-3333.

La música presente en Copihue FM, 9 de la mañana con 20 minutos, 9 ya con 20, compartiendo con nuestros auditores en esta jornada. Bueno, vamos a entregar titulares ya a esta hora. ¿Qué ha ido sucediendo en nuestro país, en la región, cierto, en alguna parte del mundo? También se lo llevamos a nuestros auditores. IPS responde por no pago de la PGU durante el martes y detalla las medidas a seguir. ¿Qué pasó ahí? Bueno, los detalles durante la jornada. Gobierno mueve sus fichas por Sala Cuna Universal. RAU abordó fórmula en reserva cita con Parisi. Peaje a Luca y más. Este jueves comienzan las medidas en carreteras para salir de Santiago durante fiestas patrias. A mañana comienza todos los operativos, los peajes, ¿cierto? Cómo se están preparando para que la circulación sea mucho más expedita. En temas nacionales, delincuentes ejecutan robo a tienda París en Mall Plaza Trébol. Hubo persecución en estacionamientos, ¿eh? Por acá tenemos más información. Se acaban las termas geométricas de Coñaripe. ¿Qué pasó aquí? Bueno, está la información de los dueños actuales, dice que se acaban las termas, pero ojo, porque esto no se termina, esto no se cierra definitivamente, sino que solamente cambia administración. ¿Y por qué? Los detalles se los voy a contar también durante la jornada. Así que si usted aún no conoce las termas de Coñaripe y quería ir a conocerlas en una próxima temporada, bueno, va a poder hacerlo, ¿eh? Bajo una nueva administración, pero las termas van a seguir ahí, el lugar físico va a continuar. Internacional. En medio de escalada por Malvinas, marines de Estados Unidos entrenan con Armada Argentina en Tierra del Fuego. Son titulares que vamos a estar entregando más adelante. Buscan a sus familiares. Cuerpo de alemán que murió en volcán Yaima sigue en el servicio médico legal. Minsal pidió la renuncia a Seremi de Salud Araucanía tras hacer analogía entre abuelos del Eliam y basura. ¿Qué más? No tienen... siguiendo con el tema, pero después lo vamos a tocar. Cuestionan el uso reiterado de la imagen del alcalde de Lonquimay en redes sociales de la municipalidad. ¡Wow! No les gusta mucho que salga el alcalde, parece, ¿ah? ¿Eh? Ahí vamos a estar entregando todos los detalles, ¿ah? ¿Eh? Mucho uso de su imagen. Son los titulares que vamos a estar destacando. ¿Qué más tenemos por acá? Detuvieron a dos sujetos por robo a camión de Mercado Libre. Esto ocurrió en Temuco. PDI de Petrufquén saca de circulación más de 1 millón de drogas destinadas al microtráfico. Se intensifican las inspecciones en toda la cadena de comercialización de la carne en la Araucanía. Colocan puente de emergencia producto de socavón en Puente Candelaria de Pucón. Ahí para la gente que se traslada a la zona lacustre durante las fiestas patrias, también le vamos informando de cómo está la ruta. Esto y más durante la jornada de hoy. Son las 9:24. Sigamos con la música. Insoportablemente bella. Es lo que les dice a nuestras auditoras Emanuel.

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paso, se me arrancó la música. Bueno, vamos a entregar informaciones ya a esta hora de la mañana. Usted que está ahí en su lugar de trabajo, en su casa, ¿cierto? En el vehículo, quiere comenzar a informarse. Bueno, nosotros por acá tenemos información. Deportes Temuco empata con Unión Española. Los hinchas temuquenses ahí no muy conformes, ¿eh? Solo un punto. Deportes Temuco rescató un empate jugando de visita con Unión Española. El duelo frente a los hispanos lo encaró con un planteamiento mezquino y muy distinto al que le llevó a derrotar 3-0 a Wanderers en la fecha anterior. Su falta de ambición le privó de una victoria que era perfectamente alcanzable y le llevó a obtener un empate 1-1 en el Estadio Santa Laura. Y el marcador lo abrió Gabriel Norambuena a los 72 minutos para los locales. La igualdad la alcanzó en la agonía por intermedio de Camilo Núñez y la materializó en un partido que lo que menos entregó fue fútbol. En tanto, evitó lo que pudo ser un fiasco y le entregó un empate que no sirven demasiado para las aspiraciones del albiverde. Bueno, el resultado no le sirve demasiado porque lo dejó con 32 puntos, porque le mantuvo en el décimo lugar de la tabla y porque lo dejó cuatro cuerpos de la zona de la liguilla. El último clasificado es Unión Española, que contabilizaba 36 unidades. Así que eso fue lo que pasó en este encuentro deportivo de Deportes Temuco frente a Unión Española. Son las informaciones de los hechos que van sucediendo. En este caso, información deportiva. Vamos con la...

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Son las 10 de la mañana con 9 minutos, 10 con 9 minutitos, compartiendo en esta jornada previa a lo que son las fiestas patrias. Recuerde, mañana el desfile en la Plaza de Armas, a las 12 del día está programado el desfile de las que organiza el Regimiento Logístico número 3 Victoria, ¿ya? Para usted que estaba con la duda, mañana 17 es el gran desfile de parada militar en la ciudad de Victoria. Bueno, hoy hay una actividad que van a realizar los locatarios de calle 21 de mayo. ¿Eh? Ellos cerrarán una calle para celebrar el 18 junto a sus clientes. Los locatarios y comerciantes de calle 21 de mayo, entre calles Lagos y Ramírez de la comuna de Victoria, celebrarán hoy, 16 de septiembre, las fiestas patrias, compartiendo entre ellos y con sus clientes esta importante fecha nacional. La actividad busca generar un espacio de encuentro y camaradería, permitiendo a los comerciantes celebrar junto a sus trabajadores y agradecer el compromiso y la dedicación que mantienen durante el año, además de dar movimiento y visibilidad local y visibilidad al comercio local. Para permitir este encuentro se contempla el cierre temporal de calle 21 de mayo entre Lagos y Ramírez desde las 11 de la mañana hasta las 15:30 horas aproximadamente, facilitando el desarrollo de la celebración en el sector. La iniciativa reunirá a locatarios, trabajadores y clientes en un ambiente de celebración y convivencia con el propósito de fortalecer los lazos entre el comercio y la comunidad. Así que felicitaciones a los comerciantes que se unieron en calle 21 de mayo entre Lagos y Ramírez y van a compartir durante un par de horas junto a sus trabajadores, junto a sus clientes, ¿cierto? Una actividad dieciochera, una de las pocas que están para esta jornada de 18 acá en la comuna de Victoria. Así que bien, se felicita por la iniciativa. Antiguamente, yo me acuerdo hace años atrás, se realizaba la actividad de los panchos. ¿Se acuerda usted? Yo trabajaba en ese tiempo ahí en Librería Burgo, a quien aprovecho de enviarles un saludo. Ahí se hizo por varios años la actividad de los panchos. Los comerciantes, los trabajadores y todo ponían su pancho, hacían su carne, compartían un rato. ¿Eh? Una actividad que se perdió con el tiempo y que, bueno, es bonito revivirla, así como lo van a hacer estos vecinos y locatarios de calle 21 de mayo entre Lagos y Ramírez. Así que el tránsito va a estar cortado, ¿eh? Usted no va a poder transitar por calle 21 de mayo entre Lagos y Ramírez hasta las 3:30 de la tarde. Ya la actividad empieza a las 11, así que lo pasen bien, que disfruten. El que puede, puede, y el que se organiza, espectacular. ¿Eh? Se felicita ahí a las personas que tuvieron la iniciativa y salen a la calle a compartir un rato.

La música de José Luis Perales, ¿eh? Bonito tema, cuando son las 10 de la mañana con 17 minutos. El incendio que terminó con la vida de 16 adultos mayores en un hogar que funcionaba ilegalmente en Pitrufquén abrió un nuevo flanco para el gobierno, esta vez no solo por las interrogantes sobre las fiscalizaciones previas, sino por las palabras de quien debía entregar las explicaciones. El médico José Bravo dejó el día lunes su cargo como seremi de salud de la Araucanía, luego de que el gobierno le pidiera la renuncia tras comparar la situación de los hogares de adultos mayores con el funcionamiento de un vertedero. ¿Cómo eso, dice usted? Bueno. Con su salida, Bravo se convirtió en la autoridad número 47 que deja un cargo en la administración de José Antonio Katz. Según el registro independiente Renuncias Katz, que contabiliza renuncias, remociones, cambios de puesto y nombramientos que finalmente no llegan a concretarse, ¿eh? 47 personas ya han dejado su cargo en algún tipo de administración en este gobierno. Bueno, el catastro actualizado este 15 de septiembre contabilizaba hasta ahora 3 ministras, 6 subsecretarios, 3 seremis y un delegado provincial. Las razones detrás de esta salida son diversas. En los primeros 6 meses de administración han pasado por el Ejecutivo episodios relacionados con test de droga, incumplimiento de requisitos para asumir, cuestionamientos de gestión, conflictos internos, denuncias y designaciones que duraron apenas días. La controversia que terminó con la salida de Bravo surgió mientras se desarrollaba la emergencia en Pitrufquén. El hogar siniestrado arrastraba denuncias, fiscalizaciones y multas desde el 2019, por lo que la prensa preguntó a la autoridad sanitaria por qué no se había cerrado. Bueno, ¿qué dijo? ¿Por qué nunca se cerró? Eso se hace a través justamente del cumplimiento o no de la normativa legal y tú tienes que evaluar. Igual que un relleno sanitario. Si tú cierras un relleno sanitario o un vertedero y no tienes dónde botar la basura, tú generas un problema peor, que es el que quieres solucionar. Entonces, hay que ser súper responsable. Esa fue la declaración que entregó el seremi de salud. Comparó el cierre de un vertedero con el cierre de un ELEAM o una casa de adulto mayor. Fuerte, ¿eh? Durante el mismo punto de prensa, 2 asesores, su jefe de gabinete y un funcionario de la autoridad sanitaria intentaron interrumpir las preguntas de los periodistas. Bravo tampoco logró precisar qué ocurría con la fiscalización nacional a residencia de adultos mayores anunciada por el presidente José Antonio Katz. Ante la consulta respondió: tú le preguntas a un soldado lo que debe tomar. Las decisiones que deben tomar son de los generales. Fueron las declaraciones, ¿eh? Horas después, el ministro de Salud confirmó que el gobierno había solicitado su renuncia. La cartera sostuvo que las funciones públicas deben desempeñarse con responsabilidad, prudencia y sensibilidad, especialmente en un contexto doloroso, y reafirmó su compromiso con el respeto y la dignidad de las personas mayores. La salida de Bravo se incorpora a una lista que durante los primeros 6 meses de gobierno ha sumado episodios de distinta naturaleza. Según Renuncias Katz, registro elaborado a partir de publicaciones de prensa y cuyos datos pueden actualizarse, aparecen autoridades que dejaron sus puestos después de dar positivo a un test de droga, seremis que no acreditaron requisitos académicos o profesionales y designaciones cuestionados por antiguos posteos en redes sociales y autoridades que permanecieron solo algunos días en su cargo. Entre esos casos figura el del ex subsecretario de Hacienda, Juan Pablo Rodríguez, removido después de dar positivo en un test de droga, resultado que cuestionó, presentando posteriormente un contraexamen negativo. El catastro también lo registran otros episodios vinculados a estos exámenes, como los de Eduardo Leiva, Marcelo Vergara y Jorge Hayden. También aparecen designaciones particularmente breves. Aldo Ivani, ex seremi de salud de Valparaíso, estuvo 3 días en el puesto antes de salir en medio de cuestionamientos por su experiencia en salud pública. Mientras Natalie Cruz, ex seremi del trabajo de Arica y Parinacota, renunció a los 8 días al no acreditar la experiencia mínima exigida. A ellos también se suma Renato Munster, quien dejó la seremi de culturas de la región metropolitana un día después de asumir, luego de que se viralizaran antiguas publicaciones contra Katz y Alexander
Nanjari, cuya designación en educación en la región del Biobío fue frenada por conocerse antiguos posteos sobre menores de edad. Bueno, el registro consigna además las salidas de las exministras Trinidad Steiner, Mara Cedini y Natalia Ducó, además de 6 subsecretarios completando 47 casos desde el inicio de la administración. En la Araucanía, las autoridades regionales de gobierno evitaron realizar declaraciones tras conocerse la decisión. Ahora será el Ministerio de Salud el encargado de definir quién asumirá la conducción de la Seremi. Esa es la información, así que estaremos atentos ahí a lo que diga la Seremi de Salud de la región de la Araucanía. ¿Quién será el nuevo Seremi para la región?

10 de la mañana con 26 minutos, 10 de la mañana ya con 26, estamos junto a la música de Diango, el tema que dice ¿A dónde vas, amor? Vamos a disfrutar de este tema y luego los vamos a la tanda comercial para regresar con más informaciones acá a la 105.1.

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1: Son las 10 de la mañana con 34 minutos, espacio presentado por Ferretería Ayipen. 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Son las 10 con 34, como les anticipaba, y estamos con visitas, porque en estas campañas de carabineros, previas a fiestas patrias, está junto a nosotros el suboficial mayor de la Cuarta Comisaría de Victoria, don José Rubilar, que como siempre nos trae recomendaciones para pasar unas fiestas seguras. Así que le damos la bienvenida a don José Rubilar, suboficial mayor de la Cuarta Comisaría de Victoria. Adelante, ¿cómo está usted? Muy buen día.
2: Buenos días a Radio Copingüe, buenos días a todos los auditores de la Comisaría de Victoria. Como oficina comunitaria, todos los años nosotros hemos estado realizando diferentes campañas preventivas para que la ciudadanía pueda disfrutar con tranquilidad y seguridad las fiestas patrias. Durante esta semana hemos estado trabajando en conjunto con el Center de Bienes, con la Oficina de Seguridad Ciudadana de la Comisaría de Victoria, realizando diferentes campañas, y hoy día quisimos venir a las radioemisoras para también dar a conocer el trabajo que estamos haciendo, enfocado especialmente dentro de nuestras campañas. Tenemos 18 seguros, no conducir bajo los efectos del alcohol. Esto va especialmente hacia los conductores, amigos que van a salir con su familia, disfrutar a un rato de esparcimiento. Si van a ingerir bebidas alcohólicas, evitar la conducción de vehículos motorizados, así evitamos, ¿cierto?, la ocurrencia de tragedias. Y también muchas veces se ven involucradas familias que salen a disfrutar, gente que no tiene nada que ver, que salen a disfrutar el paseo con su familia y se ven involucradas por un accidente de tránsito o cualquier hecho de violencia con la irresponsabilidad de otras personas.
1: Estamos compartiendo las recomendaciones con el suboficial mayor, ¿cierto? Ellos han estado haciendo trabajos en la calle, con los conductores, con los peatones. También el tema del vigilato, suboficial, ¿cómo ha estado eso? ¿Cómo se ha ido controlando? ¿Han habido casos a la fecha? ¿Cómo se está trabajando el tema del vigilato acá en la comuna de Victoria?
3: Sí, también hemos estado trabajando eso. También hemos hecho campañas preventivas para prevenir este delito que afecta también a muchas personas que tienen su parcelita, que tienen su campo, que tienen sus animalitos. También hemos estado haciendo este tipo de campaña para prevenir este delito, especialmente, ¿no es cierto?, indicarle a la gente que tiene sus animalitos, reforzar sus perímetros de seguridad, tener identificado su ganado, vigilarlo, ¿no es cierto?, ojalá en la tarde encerrarlo, tenerlo cerca, para que no pueda ser objeto de algún delito de robo. Registrar cualquier momento de movimiento sospechoso que haya de gente, informar a Carabineros a través del 133, no compartir información si es que van a salir o no van a salir, coordinar con su comunidad, ¿no es cierto? Cualquier situación anómala que observen, darla a conocer y dar aviso, ¿no es cierto?, a Carabineros. Hacer las denuncias correspondientes en caso de que sean objeto de algún delito. Y también hacer hincapié a la ciudadanía, especialmente no comprar carne de dudosa procedencia. Yo sé que todo el mundo en esta fecha quiere comerse un asadito, disfrutar unas empanaditas, pero comprar carne en los lugares establecidos, a veces por ahorrarse unos pesitos, ¿no es cierto? Claro. Compran carne de dudosa procedencia, pero no sabemos si esa carne está con los resguardos sanitarios correspondientes, y así podemos evitar, ¿no es cierto?, gente intoxicada o gente que muchas veces se ve con consecuencias más graves.
1: Así es. Bueno, son las recomendaciones que entrega Carabineros. Como bien sabemos, en nuestra ciudad no hay mayores festividades, se suspendieron por mal tiempo, pero Carabineros continuará en la calle, continuará trabajando los días de fiesta, haciendo sus fiscalizaciones para que todos pasemos unas fiestas patrias en buenas condiciones, ¿cierto? No tengamos que lamentar accidentes, ni mucho menos muertes, como ha pasado años anteriores en otras partes. Es. Victoria, por lo general, se caracteriza por ser una ciudad tranquila.
3: Sí, exactamente. Los otros años anteriores no hemos tenido situaciones graves que lamentar. Y por último, también implementamos una campaña de cómo prevenir los robos durante fiestas patrias, especialmente a la gente que sale a hacer sus compras, ¿no es cierto? Cuidar sus pertenencias, su dinero, su equipo celular, mantener la billetera, ¿no es cierto?, bien guardadita, porque hay mucha gente que va a comprar, a veces se descuida. En aglomeraciones, los establecimientos comerciales, supermercados, cajeros, su dinero también, están siempre de acuerdo para no ser objeto de un delito. También les recomendamos ver quién nos rodea, quién está en nuestro entorno, porque a veces hay gente sospechosa que se gana, ¿no es cierto?, a merodear o a mirar gente que está haciendo sus compras para cualquier momento de descuido, ¿no es cierto?, cometerle un delito. También lo otro que hacemos recomendaciones nosotros, si la ciudadanía, la gente va a salir, va a ir a disfrutar a otro lado, de otros familiares, dejar su casa bien cerrada o en lo posible dejársela encargada a un vecino. No hacer demasiadas publicaciones en las redes sociales, todo el mundo le gusta publicar donde sale a pasear y todo, pero eso es una información que indirectamente le estamos entregando a los delincuentes. Dejarle la casa recomendada a un vecino que le eche una miradita, ¿no es cierto? O sencillamente también acercarse a la comisaría y dejar su vivienda recomendada, la dirección, ¿no es cierto?, para que nosotros durante nuestros servicios policiales, tanto diurnos como nocturnos, podamos hacerle una ronda preventiva por el sector. Por último, como Carabineros de Chile, de la Cuarta Comisaría, especialmente la Oficina Comunitaria, desearle a toda la comunidad de Victoria que tengan unas felices fiestas patrias, que disfruten con tranquilidad y tomen los resguardos necesarios y no tengamos la próxima semana tener que lamentar situaciones trágicas. Así que eso, muchas gracias a la Radio Copihue por este espacio que nos da y, como siempre, Carabineros al servicio de la comunidad.
0: Muchas gracias, oficial mayor, por esta recomendación. ¿Sí? ¿Qué pasa?
3: Muchas gracias, igualmente para ustedes.

Continuamos con la música a esta hora de la mañana y la presentación de Ferretería Ayipen. Ya son 4 minutos los que nos separan de las 11 y le vamos a informar que conductores que van transitando por la ruta 181 a la altura del puente Quino nos informan que hay muchos animales en la ruta a la altura del puente, así que ojo quienes se vayan desplazando por la ruta, precaución, animales a la altura del puente Quino en la ruta 181. Los dueños, bueno, si están por ahí, por favor, ir a buscar a sus animales que se arrancaron y andan en la carretera, siendo un peligro ahí para los conductores. Eso es lo que está pasando a esta hora. Bastantes animales nos indicaban a la altura del puente Quino en la ruta CH 181.

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4: En el último consejo municipal aprobé la inyección de recursos para educación respecto a los jardines BTF. En primer lugar, es sabido que existe un desfinanciamiento completo en la educación, pero en los jardines BTF en específico es debido a las situaciones de baja natalidad. Igualmente existe una falta de gestión desde el sostenedor para hacer más viables estos jardines y así evitar estar traspasando recursos, pero al menos se traspasaron precisamente para ir evitando este problema que tiene educación y que ahora obviamente en forma particular lo tienen los jardines BTF. También aprobé diversas licitaciones respecto a transporte escolar rural en educación, lo que es uno de los grandes desafíos educacionales del último tiempo. La conectividad y el derecho que tienen los niños de educarse pese a las distancias y dificultades propias del lugar de origen. Otra de las muy buenas noticias es que la estación médico rural de Toquihue fue aprobada para que comience su construcción y donde se refleja el gasto en desarrollo de los recursos del Royalty. Esta iniciativa de la estación médico rural fue apoyada por este concejal en su origen y ahora, una vez que se encuentra lista para comenzar a construir, volvió a apoyar en beneficio de la gente de Toquihue, que podrá tener una estación médico rural cercana. Y dentro de todas estas votaciones igual se debía realizar la votación para elegir a un concejal para la comisión evaluadora del concurso para director del CESFAM. La vez anterior igual estuve, pero sugerimos declarar desierto este proceso por deficiencias del mismo y que además sugerimos cómo se debía mejorar. Todo esto fue solucionado y los colegas concejales han vuelto a depositar su confianza en mí para que los represente en la búsqueda de un nuevo director del CESFAM. Además, como presidente de la Comisión de Salud, es relevante que contemos con un director de CESFAM capaz de mirar hacia el futuro y que vaya innovando en la atención y en las formas más expeditas para prestar el servicio. Veremos qué va a ocurrir durante las próximas semanas, pero estamos trabajando en este objetivo que busca otorgar mayores beneficios a nuestros vecinos.
3: En Radio Copihue, este fue el comentario del concejal Camilo Villablanca.

Ahí estaba Julio Iglesias con ese tema musical, La Carretera. Bueno, vamos a seguir nosotros con informaciones. Esta vez dice que el gobierno retira reglamento de seguridad municipal tras polémica por posibilidad de destituir a alcaldes. ¿De qué se trata esto? Le explico. El gobierno confirmó este miércoles el retiro del reglamento de la Ley de Seguridad Municipal que se encontraba en la Contraloría, luego de la polémica que generó entre alcaldes una de sus disposiciones vinculadas a una eventual causal de cesación del cargo. La decisión fue comunicada por el subsecretario de Prevención del Delito, Gonzalo Guerrero, en medio de una reunión que sostiene el Ejecutivo con las principales asociaciones municipales para abordar las inquietudes sugeridas en torno a la normativa. La controversia se concentró especialmente en el artículo 8 del reglamento que establece obligaciones para los municipios respecto de la verificación de los requisitos que deben cumplir con los directores de seguridad pública y los inspectores municipales. El texto señalaba que el incumplimiento de estos deberes podía generar responsabilidades administrativas y cuando recayeran en el alcalde eventualmente configurar la causal de notable abandono de deberes, lo que fue cuestionado por los distintos jefes comunales. Desde el gobierno habían defendido que la disposición no creaba una nueva causal de destitución, sino que explicitaba una responsabilidad que ya contemplaba la legislación municipal y cuyo procedimiento se tramita ante el Tribunal Electoral Regional. Sin embargo, la redacción generó críticas transversales entre los alcaldes. La Asociación Chilena de Municipalidades había solicitado retirar el reglamento de Contraloría y abrir un nuevo proceso de trabajo, mientras distintos jefes comunales cuestionaron que una materia de esta naturaleza pudiera ser precisada mediante un reglamento. El retiro se produce después de que el ministro de Seguridad, Martín Arrau, planteara que el Ejecutivo estaba dispuesto a realizar las modificaciones necesarias si las observaciones así lo requerían. De todas formas, el gobierno asegura que no fue un error del reglamento, sino que este será modificado para evitar diversas interpretaciones. Eso es lo que ha ocurrido, lo que ha hecho el gobierno durante las horas. Entonces, se retiró el reglamento de seguridad municipal tras polémica por posibilidad de destituir a alcaldes, que estaba ahí entre medio. Son las 11 de la mañana con 20 minutos, 11 de la mañana con 20 minutos, harto flujo vehicular, así que los conductores a tener paciencia, a ser precavidos, los peatones también, crucen en los lugares habilitados, no se cruce por cualquier lugar porque hay mucha afluencia vehicular en el centro de Victoria.

Continuamos a esta hora de la mañana. Los artistas siguen pasando y nos quedamos con Luis Miguel y el tema que dice Decídete, cuando son las 11:24.

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la mañana con 49 minutos, 11:49, siguen las informaciones. Un funcionario activo de Carabineros resultó con lesiones de extrema gravedad tras protagonizar una colisión frontal de alta energía durante la mañana de este miércoles. Esto ocurrió en la comuna de Villarrica. El accidente ocurrió en un camino interior del sector Cruz Blanca, cercano a la ruta que conecta Villarrica con Pucón. Por causas que son materia de investigación, dos vehículos particulares colisionaron frontalmente. Uno de los automóviles era conducido por una mujer, mientras que el segundo era guiado por el funcionario policial perteneciente a la dotación de la novena comisaría de Pucón. Producto del impacto, el carabinero sufrió lesiones de extrema gravedad en el lugar fue estabilizado por la tripulación de una ambulancia avanzada del SAMU, tras lo cual se activó un operativo de evacuación aeromédica. En ese contexto, un helicóptero de carabineros trasladó al funcionario desde el estadio de Villarrica hasta el helipuerto del Hospital Regional de Temuco, donde será atendido por los especialistas. Las circunstancias en que se produjo la colisión es materia de investigación al minuto. Es la información entonces proveniente de un accidente de tránsito registrado en caminos interiores en la zona de Villarrica.

Bueno, con la revisión de las informaciones vamos a dar cuenta de lo que pasa con las termas geométricas, ¿eh? Que ayer se dio a conocer que se cerraban. Bueno, ¿se acaban o no se acaban las termas geométricas de Coñaripe? Vamos a revisar qué pasa. La administración de las termas geométricas anunció su cierre tras más de 20 años de historia. Esta noticia causó sorpresa, ya que se trata de uno de los destinos preferidos de Coñaripe en la región de la Araucanía. A través de un escueto comunicado difundido por redes sociales, informaron que el miércoles 30 de septiembre dejarán las instalaciones. Este comunicado también dice: sentimos un poco de pena al cerrar esta bella etapa de termas geométricas a orilla del Parque Nacional Villarrica. Pero no es un adiós definitivo, ya que, según precisaron, dejarán las instalaciones que creamos en el 2002 para crear unas nuevas en un lugar que les comunicaremos oportunamente. Esa es la actual administración de las termas geométricas de Coñaripe, ¿eh? Dicen que van a abrir un nuevo lugar y que lo van a comunicar oportunamente. Muchas gracias por preferirnos y hasta pronto. Bueno. En la misma publicación, Gustavo Aravena, administrador del lugar, indicó que Termas Geométricas fue un proyecto de largo plazo, 25 años de arriendo de un campo que solo tenía en esos momentos un litro de agua por segundo y en la actualidad dejó inscrito más de 17 litros por segundo de agua termal. Detalló que se pasó de una piscina destruida a 18 piscinas de agua termal operativas, aparte de dos cascadas de agua fría ganadora de varios premios nacionales e internacionales de arquitectura. Y también enfatizó en que el lugar no era una consignación, no era una concesión. 2 años de este arriendo solo fueron utilizados para construir lo que no existía. Esa fue la explicación que siguió dando en el comunicado. Bueno, ahora entran los dueños del terreno, la familia Martini. Por su parte, Patricio Martini, cuya familia habría identificado y limpiado los primeros afloramientos termales del fondo Cajón Negro, informó a través de Instagram que el lugar funcionará con el nombre de Termas Martini. Las termas geométricas no cierran para siempre, es lo que subrayó Patricio Martini. Ahora van a funcionar con el nombre de Termas Martini. Lo que termina, dice, es la operación del arrendatario por incumplimientos graves establecidos en la sentencia arbitral.

Central. Agregó y precisó que la sentencia declaró terminado el contrato de arrendamiento y ordenó la restitución de los inmuebles, derechos y bienes a sus propietarios. Aquí hubo un tema legal por no pagos, estuve leyendo en otra nota, entonces por eso que finalmente la justicia fue quien dictaminó que los arrendatarios actuales de las termas de Coñaripe tenían que entregar el lugar. Eso fue lo que habría sucedido, ¿ah? Bueno, lo que termina, dijo, no es lo que termina es la operación del arrendatario por incumplimientos graves establecidos en la sentencia arbitral. Agregó y precisó que la sentencia declaró terminado el contrato de arrendamiento y ordenó la restitución de los inmuebles, derechos y bienes a sus propietarios. Martini enfatizó que las instalaciones continuarán funcionando bajo una nueva administración, subrayando que las aguas termales y las primeras instalaciones existían antes del arriendo. Y ahí, a través de su perfil de Instagram, Patricio Martínez realizó diversas publicaciones con una cronología del lugar. Ahí describe en su página de Instagram que en el año 1980 nuestra familia construyó esta primera piscina junto al río El Aigüe, esto en las termas Cajón Negro. Aquí, dice, comenzó la verdadera historia de las actuales termas geométricas, una obra nacida de la tierra, el agua termal y el trabajo de nuestra familia. Esa fue la aclaración que hizo a través de sus redes sociales Patricio Martini. Así que eso, pues, ahora ya no serán más termas geométricas, sino que serán las termas Martini. Así que seguirán funcionando igualito. Nosotros por acá vamos a... ¡Ah! Ya estamos a punto de ir a la tanda de comerciales. Son las 11 de la mañana con 59 minutos. Vamos a echar una miradita a nuestro termómetro. Informarles que tenemos 12 grados de temperatura, viento sur de 9 a 26 kilómetros por hora, e intervalos nubosos también en las próximas horas. Esa es la información con relación a lo que vamos a tener durante la jornada de hoy. Por la tarde tendremos nubes y claros de sol con temperaturas en torno a los 15-17 grados. Es la información para este día miércoles 16 de septiembre. Así es. Así que vamos avanzando, hacemos el corte comercial y al regreso el folclore.

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Seguimos entonces en este horario junto a la música chilena. Estamos de regreso ya en un nuevo bloque para entregar las tonadas, las cuecas, la música que nos representa. Hasta las 13 horas, 1 de la tarde, con la música chilena en compañía, por supuesto, de Supermercados El Trébol. 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

Son las 12 del día con 16 minutos. 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

12 del día, pues las 12 ya con 21 minutos y está dando hambre ya a esta hora, ¿cierto? Así es. Bueno, vamos a continuar con la revisión de las informaciones en presentación de Supermercados del Trébol, quien es quien auspicia este bloque musical. 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Bueno, las informaciones: dos carabineros activos y un tercero en retiro forman parte de un grupo de seis personas detenidas por la comisión de diversos delitos. Esto ocurrió en la comuna de Los Ríos. Perdón, en la comuna de La Unión, región de Los Ríos. De acuerdo con la información, los funcionarios policiales estarían vinculados a una banda que perpetró delitos como la usurpación, sustracción de madera, receptación, abigeato, violación de secreto, obstrucción a la justicia, uso malicioso de instrumento público y faenamiento clandestino. Esta investigación comenzó en el 2025, liderada por el Ministerio Público y la Policía de Investigaciones, tras la usurpación de un terreno forestal. Según lo informado por la PDI, uno de los imputados habría utilizado predios forestales privados para efectuar la tala y sustracción ilegal de madera, que luego vendían a terceros como leña. A eso se suma la existencia de actividades vinculadas a posibles abigeatos, faenamientos clandestinos y comercialización de carne de origen ilícito. Es más, durante el procedimiento, los detectives lograron incautar más de 430 kilos de carne de vacuno que se encontraban en proceso de faenamiento ilegal al interior de un galpón en una vivienda sin cadena de frío. La carne fue incautada por la Seremi de Salud de Los Ríos. Los integrantes de esta organización habrían cumplido diferentes roles para el desarrollo de las actividades ilícitas y la comercialización de los productos obtenidos ilegalmente. La formalización de los seis arrestados se realizará mañana jueves 17 de septiembre. ¿Eh? Esa es la información. Seis personas fueron detenidas, entre ellas dos carabineros en servicio y un carabinero en retiro. Son las informaciones que vamos compartiendo en esta jornada. 12 del día con 24 minutos. Continuamos junto a Santiago, querido.

0: Con este temita musical decimos adiós a este primer bloque. 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

Bueno, continuamos, son las 12 del día con 45 minutos, sol radiante sobre la ciudad de Victoria. Bueno, la encuesta Cadem dice que el 62% cree que esa cuna universal debe ser un derecho de los niños y no un beneficio laboral. Una amplia mayoría de los encuestados considera que la sala cuna universal debe ser principalmente un derecho de los niños y niñas a la educación inicial. Esto lo reveló la última edición de la Plaza Pública Cadem, encuesta realizada este miércoles. La medición corresponde a la tercera semana de septiembre y abordó la discusión en torno al proyecto que recientemente fue aprobado por el Senado y que ahora debe continuar su tramitación en la Cámara de Diputados. Ante la pregunta sobre si la sala cuna universal debiese ser principalmente un derecho de los niños y niñas a la educación inicial o un beneficio laboral asociado a la madre, el 62% se inclinó por la primera alternativa. En contraste, un 32% sostuvo que debería considerarse principalmente un beneficio laboral asociado a la madre, mientras que un 6% no respondió. ¿Cuál debería ser la prioridad entonces de la sala cuna universal? La medición también consultó cuál debería ser la principal prioridad. La opción más mencionada, con un 41%, fue que todas las familias tengan acceso independiente de su situación laboral. Le sigue, con un 30%, facilitar que más mujeres puedan trabajar. Más atrás aparece fomentar que hombres y mujeres compartan las tareas de cuidado. Un 14% dice que apoyar económicamente a las familias con hijos pequeños también es una opción. En ese punto aparece más una diferencia entre hombres y mujeres, mientras 45% de los hombres prioriza el acceso a toda la familia. Entre las mujeres, esa alternativa alcanza un 36%. A su vez, 36% de las mujeres señalan como prioridad facilitar que más mujeres puedan trabajar, frente a un 25% de los hombres. Esas son las estadísticas de la encuesta Cadem con relación a lo que sería la sala cuna universal y cómo debería llevarse a cabo. Resultados de la encuesta a través de Copihue FM.

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12 del día con 54 minutos, 12 ya con 54 minutitos. Vamos a revisar nuestro termómetro. ¿Qué dice el termómetro de la 105.1? Que tenemos una temperatura de 15 grados, viento suroeste. Ha ido cambiando el viento, ¿ah? Empezamos con sur y ahora ya vamos en viento suroeste. Pero suave, ¿ah? De 9 y la ráfaga más fuerte, 23 kilómetros por hora. Va a continuar el día soleado, esperando una máxima de 17 grados. Y para mañana, tempranito, para los madrugadores van a tener niebla y después ya, después de las 8, vamos a tener cielos parcialmente nubosos, ¿ya? Así que a disfrutar otro bello día que nos va a entregar Dios mañana. Así es, mañana es el desfile. Usted también agéndelo ahí para que no se lo olvide y pueda venir a la Plaza de Armas a ver este acto cívico a las 12 del día. A las 11 es el Tedeum evangélico, mañana 17, o sea, el Tedeum católico, perdón, en la Iglesia de la Merced. Tedeum católico en la Iglesia de la Merced a las 11 de la mañana termina ese Tedeum y se trasladan las autoridades a la Plaza de Armas para dar inicio al desfile de la parada militar. Esa es la información que tenemos, la compartimos con nuestros auditores y desde ahora ya nos comenzamos a despedir. Muchas gracias por estar ahí, siempre sintonizando Copihue FM. Que tengan una bonita tarde y nos despedimos con el Val del Puerto. Chao, chao y muchas gracias.

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0: Ya estamos de vuelta con Melodías de Sobremesa.

Este es el momento preciso para disfrutar de estas agradables melodías con las mejores orquestaciones que se hacen presente en nuestra programación diaria aquí en Radio Copihue

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2: En este mes de fiestas patrias y en particular en esta semana donde celebraremos la primera Junta Nacional de Gobierno, la que un 18 de septiembre de 1810 se realizó en forma de un cabildo ciudadano a raíz de que Napoleón Bonaparte en 1808 invadió España y tomó cautivo al rey Fernando VII, y fue el primer paso para el proceso de la independencia de nuestro país. Igual celebraremos luego la gloria del ejército el 19 de septiembre, debido a que también en 1810 el ejército participó en la proclamación del acta de instalación de la Junta de Gobierno. En fin, son fechas relevantes para nuestro país por su historia, pero también en la actualidad son importantes respecto a que son las tradiciones, nuestra bandera, nuestro baile nacional, el himno, la unión de todos quienes sentimos un amor por la patria y el llamado constante a la acción para que las cosas se hagan bien. Igualmente, esa unión se debe dar de la misma diferencia que muchas veces existe, que es válida y que se traduce en aportes para la comuna o el país. Participé de los desfiles de Púa, de Quino y también de Selva Oscura, y voy a participar en la parada militar que se va a realizar también en nuestra ciudad. Y les deseo, como concejal de Victoria, unas felices fiestas patrias, que lo celebren en familia, junto a sus seres queridos, que sea una instancia de mucha felicidad, pero también de celebrar con moderación. Porque en muchas situaciones de exceso no solamente está en riesgo nuestra vida, sino que la de las personas inocentes. vecinos de Victoria, que el amor por nuestras raíces y el cariño que nos sentimos mutuamente por pertenecer al mismo país, y que esa unión y que ese cariño por Chile y también por Victoria, que nos siga guiando hacia el futuro, para que juntos sigamos desarrollando nuestra comuna, para que juntos sigamos desarrollando nuestro país con propuestas e ideas, porque así como la nación se nutre de la unidad, igualmente lo hace Victoria. Un abrazo y felices fiestas patrias.
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